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Estamos arrancando una nueva edición de Arriba Mix en este día martes 21 de julio del 2026. 19 grados la temperatura actual en Asunción. Cielo nublado. Hay un aviso meteorológico vigente actualizado a las 5 con 11 minutos. Fenómeno esperado, lluvia con tormentas eléctricas moderadas a fuertes, ráfagas de vientos moderadas a fuertes y la ocasional caída de granizos. Zona de cobertura centro, sur y este de la región oriental, ¿sí? Por acá está, ¿eh? Departamentos afectados centro, sur y este de San Pedro, Cordillera, Caguazú, sur y este de Casapá, Itapúa, centro, sur, Misiones, centro y sur de Ñembucú. Cuando está Misiones, Ñembucú casi siempre llega hacia acá. Así que está entonces esto. Lluvias con tormentas eléctricas moderadas a fuertes, ráfagas de vientos moderadas a fuertes y la ocasional caída de granizo. Este programa

Terminó el Mundial y ya tenemos que empezar a hablar ya de del fútbol local, a volver a nuestra rutina, a actualizar las noticias nacionales. No cambió mucho, ¿eh? Peña afirma que Paraguay vivió su mejor momento económico gracias al campo, dice el diario Hoy. Mientras que ABC, por ejemplo, hace varios días le dedica su tapa, sus títulos a Bueno Bank. Bueno Bank captó más fondos públicos en junio y ya duplica su solvencia real. Título en el digital de ABC Color.

Esta canción es de Robert Palmer y UB40. Se juntaron en 1990 para hacer eso.

Vuelve la Copa Sudamericana. Gracias, Víctor. Tocayo, Orocalle, ese bendecido día, Víctor y oyentes. Nacional de Uruguay, mira vos. Nacional de Jorge Bava, de Alexis Martín Arias, que le quiso llevar a Iturbe ante Tigre de Argentina hoy a las 19. Universidad Central de Venezuela, Santos de Neymar, 21-30. Ah, Gustavo Caballero regresó a Santos. Voy a revisar si va a jugar o no, o si está convocado. Entre los relacionados, dicen los brasileños, relacionados, convocados.

Médico denunció nuevo caso de barrera policial irregular. Están volviendo estas, estas quejas sobre las barreras irregulares. Un fuerte temporal en Chile deja 10 muertos y 100.000 personas aisladas. Ayer me estaban comentando, el domingo en realidad, que en San Lorenzo, por ejemplo, están trabajando intensamente desde la municipalidad haciendo limpieza de canales, de arroyos, alcantarillados, en un trabajo de prevención, como tiene que ser, pero que está relacionado con lo que se estima, se anuncia, según los expertos, va a caer mucha lluvia en agosto. Agosto, septiembre, parte de septiembre, por el fenómeno denominado El Niño, y temen de que existan inundaciones también acá en nuestro país. Así que si las otras municipalidades no están haciendo, deberían hacerlo ya también.

Saludos para Pablo Ortiz. Tengo una sola canción de esa, de ese grupo o de ese artista que me estás compartiendo, mi querido. No tengo esa canción que estás mencionando. Bueno, captó más fondos públicos que duplican su patrimonio neto según datos oficiales del Ministerio de Economía. Título principal de ABC en esta edición de martes 21 de julio. Dineral en publicidad estatal en medios amigos. Esto viene graficado. ABC detalla cómo se gastó en publicidad estatal y cuáles de los medios fueron beneficiados. Aprovechando el tema del mundial,

aprovechando el mundial, se utilizaron fondos de Yacinetá y Itaipú. La maniobra se realizó con fondos de Itaipú y Yacinetá, con la excusa de instalar la campaña Somos Paraguayos, Somos Gigantes. Resurgir de un gigante, entre otros. Y habla de que fue beneficiado el Grupo Vázquez, B Media, Sociedad Anónima, en alianza con el Grupo Cartes. Bueno, esto es lo que denuncia ABC en su tapa. Fiscalía abre investigación sobre mafia del asfalto. Yo no sabía que existía esto. YPF puede comprar solo un tercio de remedios al mes. Descartan que sea Loan Peña, el niño que fue visto en Roque Alonso.

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viaducto de Madame Lynch, una lomada originó quejas, lomada. Pero aclara mi oficiante, las quejas no es lomada, la estructura protege la reparación del viaducto. Se reparó una parte dañada y se formó como una lomada, viene a ser igual. Esta barrera de protección es temporal, el cartel es indicativo hasta que el hormigón se endurezca para recibir las cargas del tránsito, sostuvo el ingeniero Bordón, director de Vialidad. ¿No era recomendable clausurar hasta que se quede en forma? Porque es peligroso. Venís en un viaducto, no te imaginás que va a haber una especie de lomada y seguramente muchas personas golpearon el vehículo. Pasaron momentos complicados, por eso hubo quejas.

¿Qué dice Carlos en el 0972-9191? Este programa se comunica con personal. Hola, Víctor Manuel, ¿cómo estás? Fecha 1, please. ¿Se mantiene la programación de la apertura o cambia todo? Bueno, este es el clausura que va a comenzar. Por cierto, la APF compartió ayer el video tutorial de las nuevas reglas que van a ser aplicadas. Yo hace una semana que publiqué, no tiene nada que ver a que la APF publique ahora, no estoy cuestionando eso, estoy contando nada más que hace una semana publiqué algo parecido explicando las reglas que van a ser tenidas en cuenta acá con relación a las que fueron incorporadas en este mundial. Minuto de hidratación, por ejemplo, no es obligatorio, pero puede ser aplicado de acuerdo a la decisión del árbitro. O sea, va a haber hidratación un tiempo, una vez cada tiempo, seguro. Los árbitros quieren descansar también. Aprovechan ese momento. Hace calor en Paraguay, hace calor. Taparse la boca tampoco va a ser aplicado. Esas reglas eran exclusivas del mundial. Queda a criterio.

0: criterio de cada liga utilizarlas o no.
1: No sé en qué liga vi que en México, pero fue expulsado un jugador por taparse la boca. O sea, la liga mexicana adoptó esa regla,
0: pero no es obligatorio. Fueron reglas exclusivas del mundial.
1: Pero las otras sí, agilizar el tiempo, optimizar el tiempo, buscando agilizar el juego.
0: El tema de los 5 segundos del arquero, si se demora, va a ser córner para el equipo rival.
1: Eso que le cobraron a Gil. El tema de un saque lateral también.
0: Si se demora 5 segundos, va a ser del rival la posesión.
1: El tema del cambio también, 10 segundos.
0: Si se demora más de 10 segundos para salir un futbolista, el que va a ingresar va a tener que esperar un minuto.
1: El jugador que es atendido dentro de la cancha tendrá que salir a esperar 60 segundos para reingresar.
0: Algo que me explicó Jorge González, técnico de Recoleta, que ya se fue a la charla técnica, al conversatorio de la APF con Ever Aquino y compañía.
1: Ojo con ese tema de los 10 segundos para salir el que va a ser reemplazado.
0: El jugador que va a ingresar tiene que esperar un minuto.
1: Pero puede ser más de un minuto.

Puede ser más de un minuto porque hasta que pare el balón, hasta que salga fuera el balón. Si hay una posesión larga de 3 minutos va a estar afuera el jugador esperando para ingresar. Ya te voy a decir la primera fecha enseguida, mi querido Carlos, ¿eh? Presumo que vas a estar todavía en sintonía. Comienza el viernes el torneo clausura. Buenos días, Víctor, equipo de Mix y audiencia. Aquí tomando mate con mi esposa y escuchando buena música. Víctor, nuestras calles de hoy día y hace tiempo están horribles, claro que sí. El querido Tony, matecito, buena música.

estarán diciendo? ¿Qué estará diciendo la esposa de Tony, por ejemplo? Ese señor habla demasiado, no se escucha la música. Ese señor habla toda la hora de fútbol nada más. Yo pienso así a veces, me voy analizando. En mi autoanálisis que hago, post programa, pienso eso. Ahora que él dice, estoy con mi esposa. No, es que él está escuchando solo. Digo, puede ser aburrido a veces para las mujeres escuchar todo lo que decimos nosotros.

No, de ninguna manera, dice Tony. No sé, che. Después están las futboleras, como Elida Saed, por ejemplo. A ella le gusta el fútbol, entonces escucha este programa.

aunque sea verano, aunque se anuncien 38 grados de máxima para un día, tomo. A la mañana siempre. Pongo el aire en... Si va a ser 30 o es verano, ya tenemos 25, 27 a las 6 de la mañana. Pongo en 18. Pienso que hace frío y tomo mi mate. Después me enfrento a la realidad. Pero ya después de dejar el mate. Víctor, me encanta el fútbol, dice Eli. Claro, por eso te mencioné. Y estás ahí atenta. Eso es fidelidad. A eso se denomina fidelidad. Buen inicio de jornada para todos. Completa su mensaje, Elida Saeta.

Ya le saluda a Gustavo León. Me envió un video de su radio, de su lugar de trabajo. Creo que ya le saludé. Hay veces que reviso mensaje y pienso que ya... ya saludé y vi en privado nomás. Así que reitero mi saludo para la gente de Luque y en especial para Gus León.

El viernes comienza el torneo clausura, 2 de mayo Rubioñú a las 16. Para los que laburan va a ser difícil ver eso, ¿eh? Los que laburan hasta las 17, las 18, entre retornar a la casa y a chau ya. Cerro Trinidense también el viernes

18:30, Cerro Trinidense. Sábado, Recoleta San Lorenzo, a las 16. Ameliano Nacional, 18:30. Presumo que en billeta esto. Y queda para el domingo, quedan dos partidos. Olimpia Libertad, el clásico blanco y negro. Debuta Nelson Aedo como técnico de un club en primera división. A las 16. Y cierran la fecha, la primera, Guaraní Luqueño, dos necesitados. A las 18:30. Más que necesitados de puntos o de realizar una buena campaña, necesitan sanarse financieramente estos clubes. No dice nadie. Ambos clubes están en quiebra técnica. Esperando un milagro, alguna venta de futbolistas, alguna aparición salvadora.

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Ingresamos al turno a las 7 de la mañana, 7 con 3 minutos, 19 grados la temperatura actual en Asunción. Se anuncia una máxima de apenas 23 grados. Apenas 23 grados es la máxima para hoy. Precipitaciones en gran parte del país.

Hoy se celebra el Día Mundial del Perro, animal considerado el mejor amigo del hombre. Este día encierra una rica historia, un mensaje importante, una oportunidad para reflexionar. ¿Por qué se celebra el Día Mundial del Perro? Acá hay una historia breve sobre esto, ¿eh? La domesticación del perro se remonta a más de 15.000 años, cuando los primeros lobos comenzaron a acercarse a los asentamientos humanos. Desde entonces han evolucionado junto a otros, no solo como guardianes o cazadores, sino como miembros de la familia, sobre todo en la actualidad. Hoy en día hay más de 900 millones de perros en el mundo. Algunos viven en hogares cálidos, otros en la calle. Muchos trabajan como guías, rescatistas, detectores de enfermedades o apoyo emocional.

no solo son mascotas, en muchos casos son héroes discretos. Esto de detectores de enfermedades me hace ruido, che. Voy a ver cómo funciona aquello. Existen perros policías, bomberos, lazarillos, perros de compañía,

Ay, ay, ay, la gente será. Un saludo para Milciades Montaner Brizuela. Buen día, dice. Y los perros tienen usada en los trabajos. También están de día, dice. Existen eso, sí. El tino usa. Infaltable eso. En cada sección, en un ministerio o donde sea, en cualquier trabajo. En una tienda, donde sea. ¿Sabes qué? Llegó tarde. Salió temprano, señora.

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Saludos para Valentín, dice, buen día, Víctor, ¿qué tal? Buen día, Radio Mix, martes, ya otra vez. Y rápido va a ser esto, ¿sí? ¿Qué dice Miguel Escano?

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1: Día Mundial de los Perros, ¿sí? Esto sugirió Milciades. No sabía que tenía un cariño especial por los perros de este muchacho. ¿Te acuerdas de Lassie? Dice. Y de películas que me hicieron llorar. Para más, cuenta que es sentimental, que llora. Hachiko, ¿se acuerdan? Ese era japonés el perro, el dueño. Hachiko. Historia verídica, China, ¿o no? El perro que le esperaba siempre al doctor era su dueño, que viajaba en tren. La otra película que le hizo llorar fue La Razón de Estar Contigo. Y la infaltable de los 90, Todos los Perros Van al Cielo. ¿Quién dejó salir a los perros?

Eli dice, sí, japonés es Hashiko. Felicidades a mi perro Audi. ¿Por qué Audi? ¿De dónde salió ese nombre?

Buen día, querido Víctor y audiencia de Arriba Mix, dijo Miguel Escano. Qué buena canción de Rihanna y Calvin Harris. Mi esposa me había enviado para poner como tono de llamada. Ahí ya entiendo ya todo, ¿sí? ¿Quién manda en la casa? Suena cada vez que ella me envía mensaje o me llama. 7 de la madrugada, zona portuaria, Víctor, oscuro aquí aún. Tipo 5 de la mañana cayó un chaparrón. Sí, lluvia dispersa. Por todos lados. ¿Te acuerdas de la película Lassie? Dice Gustavo. Sí,

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Lescano dice, había una serie que daba gusto ver, un perro vagabundo que siempre terminaba haciendo buenas acciones. No recuerdo, dice, el nombre, esa serie. Felicidades a todos los perros en su día. Día Mundial del Perro, para los que se van sumando recién al programa. ¿Por qué será que nos referimos a nuestros amigos humanos y le decimos los perros? No sé, mi querido, de dónde surgió eso, pero sí, los perros. Vengan pues los perros.

ciudad está en la tapa del diario Última Hora, mi querido Miguel Escano. Roque Alonso se hunde por desidia de sus autoridades. Y están los baches ahí, graficado viene eso en la tapa de Última Hora.

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Saludos para Ana Mereles. Buen día, señor Víctor. Dice, la serie que se menciona se llama Lassie. Sé porque dos primas tenían perras de la misma raza. Una se llamaba Kyla y la hija se llamaba Negra. Bueno. Asimismo, querido Víctor, una pena. El tráfico frente a la Expo no se puede organizar, no es fluido. Cada vez que hay Expo es un sufrimiento. Se pierde un valioso tiempo en el tráfico. Eso.

Atención, Miguel Escano, Roque Alonseño y todos los que cruzan por ahí. Buen día, el tema de la Expo. Hay tantos factores que influyen, dice. Uno, los zorros. Cada 2 minutos paran el tráfico para dar paso a peatones. Entre paréntesis, está bien, pero a 100 metros hay un semáforo que se puede usar para cruzar. Cierto. Bueno, dos. Bloquean la calzada de ascenso y descenso, obligando a buses y plataformas a detenerse en la calzada. 3. Este me gusta. Los pasajeros de plataformas no tienen listo su pago. Resulta que casi nadie paga en efectivo, entonces no puede ser rápido. Se paga con transferencia. Hay veces que uno quiere pagar ya por anticipado y el chofer te dice recién cuando paramos. Ahí recién me permite, mentira. Eso. Y de ahí te da su alias y compañía. Y la persona que está como pasajero si no ve bien tarde ahí para entrar. Y hay bancos que te tiran la publicidad de promociones. 700 productos y después te abre tu aplicación. ¿Es cierto eso? Y después, este es fantástico, este último. 4. El chofer que cree que desde ahí va a ver todo lo que hay adentro y pasa despacito por la gente, frente a la gente. No vas a ver nada. Pero es como dice Mircíades. Cree que desde ahí va a ver todo lo que hay adentro. Siempre pasa eso. Cuando existen accidentes de tránsito y se forma una larga fila, no es porque se cerró la calzada. No. La gente curiosa. Despacito. Interesante.

Hablando de accidentes, Pablo Ortiz comparte con nosotros un episodio que se dio ahora, foto del momento. Un accidente, creo que es entre un vehículo, un auto y una moto. Y una persona atendida que está siendo asistida por los bomberos en estos momentos. Avenida Sacramento. Qué buen tema de Madonna, dice Miguel, que vio Hotel de Perros. Una película que veía su hija, se llama Chihuahua.

animales son increíbles. Hoy es el Día Mundial del Perro. La vez pasada le escuché a alguien y dije que iba a empezar a investigar, a leer más. El pulpo es el animal más inteligente, según esta persona. Incluso si este mundo no era habitado por humanos, los pulpos podían gobernar por su inteligencia. No sabía yo eso. Y el delfín le pregunta a la otra persona que estaba interactuando con este señor. No, el delfín está en el décimo lugar, no sé qué, de los animales más inteligentes. Y yo pensaba que el delfín era muy inteligente. Voy a leerse. El pulpo, ¿cuántos corazones tiene el pulpo?

Íbamos bien hasta que dice Miguel Escano, el delfín es el último limón. Delfín. No.

El pulpo tiene dos corazones, dice Miguel. No, tres tiene. Un tiempo a mí me hubiese gustado tener tres corazones.

Suele suceder eso, sí. Tony está contando su experiencia. Hace 20 años se mudó a Roque Alonso y solamente una vez fue a la Expo. En tanto que cuando vivía en Trinidad fue más veces. Suele suceder. Hay gente que vive en un lugar donde existen playas y sueña con ir a un lugar donde hay edificios, shoppings, etcétera, etcétera. Y el que está todo el día en su oficina ahorra dinero para viajar a las islas, a un lugar de donde existen playas. Es la ley natural. Pasa.

Bueno, mi querido Migue, tres corazones y nueve cerebros tiene el pulpo. Tremendo. Con razón son inteligentes. Un cerebro es central y el resto para cada brazo. Un corazón bombea sangre al resto del cuerpo y uno a las branquias.

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Bueno, después la final de la Copa del Mundo en España, lógicamente los festejos juntaron a mucha gente, 2 millones de personas aproximadamente estuvieron en las celebraciones que se realizaron cuando llegó el plantel. Tienen otra forma de celebrar ellos. Y en Argentina también hubo una impactante fiesta popular con el fervor para reconocer a una selección que se identificó con la gente. No recibieron de manera muy dramática los argentinos, ni la prensa argentina, que suele ser a veces muy exigente. Tienen mensajes de agradecimiento. Seguramente después van a hacer el análisis más profundo de quienes cumplieron el ciclo, qué hay que cambiar, qué hay que mejorar, pero todos coinciden de que no hay nada que reprochar al esfuerzo que hicieron estos. El capitán en casa, dice la Nación de Argentina. Messi ya está en la Argentina. Llegó a Rosario para pasar unos días con su familia. Mientras que Dibu Martínez insinúa dar un paso al costado. El posteo de Dibu tras la final del Mundial. Scaloni también puso en duda su continuidad.

Acá seguimos aguardando de que se confirme la transferencia de Orlando Gil, de Matías Galarza. Seguramente los puntos más altos en cuanto a rendimientos individuales de la selección paraguaya. Galarza está muy cerca de ir a Italia. Primero se hablaba de Torino, ahora Bolonia es el club que estaría muy cerca de abrochar, de contratar a Matías Galarza.

estilo es muy disperso, sí. Se mencionan muchos clubes, muchas ligas diferentes. Así que a guardar.

0: Lescano dice: pienso que Argentina ya no tendrá una selección competitiva que llegue a distancias como la que tuvo en los últimos tiempos. Ya no será la misma sin Messi.
1: Puede ser.
0: Pero sí van a aparecer jugadores. Siempre ellos generan, arman buenas selecciones. Pero como dijo Scaloni, el propio Scaloni, no creo que se repita en un corto tiempo una selección que pueda competir así, ¿verdad? Ganar dos Copa América, jugar finales de la Copa del Mundo seguido. No es fácil. Pero siempre sacan buenos jugadores. Van a aparecer buenos jugadores.

頑張って。

Estoy viendo uno de los canales en vivo, inicia juicio a Hernán Rivas por el caso de su presunto título falso. Estoy viendo Telefuturo. Está ahí el tipo, muy tranquilito. Título falso.

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Bueno, señoras y señores, llegó el momento de despedir el programa, este programa que fue presentado por el Banco GNB, recordando que la máxima estimada para hoy es de 23, se anuncian lluvias dispersas con tormentas eléctricas, ocasionales tormentas eléctricas. Esto en gran parte del país y va a continuar hasta mañana.

Lucía para iniciar Paradamix te va a acompañar hasta las 12. Nosotros vamos a reencontrarnos nuevamente, Dios mediante, mañana. A partir de las 6 de la mañana estaremos firmes para otra edición de Arriba Mix. Que tengan un buen resto de jornada. Hasta mañana. Chau.

9:04, ¿cómo están amigos? Estamos arrancando un nuevo programa de Parada Mix a través de la 90.3 FM. ¿Quién te saluda? Miguel Torcida y te acompaño hasta las 12.

Le damos la bienvenida, como todos los días, a Aseguradora del Este, a Punto Farma y Tiendas Gonzalito, y a ustedes que están del otro lado, seguramente manejando, escuchándonos desde la oficina. Y también estamos saliendo desde Paraguay.com, ¿eh? Así para la gente que de repente se quiera conectar, también estamos por ahí. Ya te invito a que nos sigas en redes como todos los días. Estamos en Instagram como @radiomix-py, nuestra página web www.radiomix.com.py y el número habilitado 0972-9191. Bueno, hay mucho para comentarte en este martes. Tenemos en breve las efemérides del rock. Vamos a hablar del clima también. Actualmente 19 grados de temperatura en Asunción, un cielo nublado. Se esperan algunas lluvias, así que en breve hablamos de eso. Tenemos también la noticia loca de la mañana, algunas noticias de música, de cine y bueno, mucho más también hasta el mediodía. Ya te dejo con buenos clásicos. Puedes hacer los pedidos también, te voy a estar leyendo en breve. Arrancamos con buenas canciones. Bienvenidos a Parada Mix.

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Muy bien, estamos de vuelta, seguimos escuchando buena música, 9:35, y hablemos de personal, porque entre tanta información y datos que leemos todos los días, hay uno muy útil. 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Bueno, tenemos un descenso de temperatura el día de hoy, tenemos 23 grados de máxima. Vamos a tener lluvias para la tarde, ¿sí? ¿Será que llueve? Hasta ahora nada acá en la zona de Recoleta. Ayer, por ejemplo, ya marcaban tormentas eléctricas y bueno, finalmente no llovió. Hoy nuevamente tenemos tiempo inestable con lluvias y tormentas eléctricas. Mañana tenemos una mínima de 13, máxima de 19 grados, un poco más fresco también en las primeras horas. Lluvias también mañana, para el jueves 20 de máxima, 15 de mínima. Y el viernes estamos cerrando la semana con un día nublado, sí, 14 de mínima, 23 de máxima, ¿eh? Así que bueno, en teoría el tiempo inestable hasta el día jueves. Ya a partir del viernes nublado pero sin lluvias en Asunción. Y bueno, este es el pronóstico del tiempo extendido durante toda la semana. Vamos a escuchar más canciones. Pueden escribirme para hacer los pedidos también a través de 0972-9191. En breve hablamos también de las efemérides del rock.

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Muy bien, seguimos en Parada Mix, amigos, 10:02, se va anulando de a poco acá en la zona de Recoleta, y hablemos del Touring, porque los imprevistos pueden pasar en cualquier momento, pero con el Touring nunca está solo. 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

Bueno, y tenemos las efemérides de esta mañana. Hablemos de lo que pasaba, por ejemplo, un 21 de julio de 1958, sale el single Summertime Blues de Eddie Cochran, uno de los primeros clásicos del rock and roll. También, por otro lado, 21 de julio de 1961 nace Gene Martin, guitarrista de Faith No More. Por otro lado, 21 de julio de 1969, los Beatles comienzan a grabar el tema Come Together, original de John Lennon. Sería una de las canciones más destacadas de Abbey Road, uno de los grandes clásicos también de la historia del rock. Por otro lado, 21 de julio de 1971 sale el LP Master of Reality de Black Sabbath. Y para cerrar, también comentarte que tenemos noticias con respecto a Robert Palmer, porque un 21 de julio de 1979 Robert Palmer lanza el tema Bad Case of Loving You, tema que pasamos también acá en la radio. Así que bueno, unas efemérides para compartir en esta mañana con ustedes. Les quiero comentar que mañana tenemos la presencia de Sonia Soto, ¿sí? Ella es parte de la producción, trabaja en la producción de lo que es La Ballader, este ballet que se va a estar presentando el 31 de julio en el Teatro Municipal, ¿sí? Gran estreno nuevamente del ballet clásico que va a estar mostrando esta nueva obra espectacular. Es la segunda del año y bueno, ella nos va a venir a hablar un poquito sobre este nuevo espectáculo y además también voy a tener entradas, ¿sí? Así que voy a estar sorteando esto para que ustedes puedan estar participando y bueno, puedan ir a disfrutar de este nuevo estreno que va a ser, te repito, el 31 de julio. Se extiende también en los primeros días de agosto, pero

el estreno oficial es para fin de mes. Así que bueno, mañana estamos hablando con Sonia Soto acá en vivo en Radio Mix. Seguimos con buena música, quédense enganchados, hacemos el programa hasta las 12.

Muy bien, estamos de vuelta a 10:30 y hablemos de Tiendas Gonzalito, porque hoy martes, que la música te acompañe a donde vayas con el speaker JBL es una opción, ¿sí? 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Bueno, cada vez falta menos para la nueva película de Spider-Man, Un Nuevo Día, es la semana que viene, ¿sí? 29 de julio es la fecha de estreno de esta película, en donde vamos a disfrutar del éxito mundial nuevamente sin precedentes de Spider-Man, Sin Regreso a Casa, así que fue la anterior, y esta nueva se llama Un Nuevo Día. Tiene nuevamente a Tom Holland como protagonista principal, y bueno, Un Nuevo Día marca un capítulo completamente nuevo para Peter Parker y Spider-Man. Pasaron 4 años desde los acontecimientos, como te digo, Sin Regreso a Casa, que fue la anterior, y ahora Peter es un adulto que vive completamente solo, habiéndose borrado voluntariamente de la vida y los recuerdos de los seres queridos. Combate nuevamente el crimen en una Nueva York que ya no lo conoce y se ha dedicado por completo a proteger su ciudad, ¿sí? Un Spider-Man a tiempo completo sería una película que va a tener mucha acción, mucho suspenso también, más que la anterior. Y a medida que las exigencias se intensifican, la presión desencadena una sorprendente evolución física que amenaza su existencia. Así que bueno, es lo nuevo que se viene próximamente, una nueva película de Marvel, una nueva película de Spider-Man que se llama Nuevo Día y nuevamente protagonizada por Tom Holland. Vamos a ver qué tal es esta, espero que sea buena. La anterior estuvo bastante interesante, yo me quedo con las primeras de Spider-Man, incluso las primeras que actuó Tom Holland como Spider-Man. Ya las últimas sí me gustaron, pero es como que se repiten mucho la trama y la actuación de él también. Así que vamos a ver si pasa algo distinto en esta nueva película de Spider-Man. Acción y suspenso mezclado con aventuras. Es lo que vas a vivir entonces en esta nueva entrega, que parece ser una película larga también. Más de 2 horas, por lo que estuve viendo. Así que bueno, vamos a ver qué tal. Si les gusta Spider-Man, esta es una opción para la semana que viene. Seguimos con Ozzy Osbourne, ¿les parece? Más canciones, hasta las 12.

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Muy bien, estamos de vuelta de a poco, llegando a las 11 de la mañana. Para todos los chicos, esta es la última semana de vacaciones, ¿sí? Y para los padres también, de repente, si quieren disfrutar de Dino Aventura, bueno, hay un renovado paisaje ahora jurásico y show de luces que está disponible, ¿sí? Para todos los chicos, para toda la familia. La experiencia prehistórica regresó a la Quinta de Coatzacoalcos con nuevas propuestas para estas vacaciones de invierno. Además, también quiero comentarte que esto va a estar continuando hasta el 2 de agosto. Tenés tiempo todavía de darte una vuelta por ahí, así que bueno, puedes abrir justamente tu agenda cultural, ¿sí? Fijarte qué hay para este fin de semana. De a poquito ya estamos llegando mañana también a la previa de lo que va a ser el fin de, pero ya te adelanto que ahora tenés tiempo hasta el 2 de agosto para poder disfrutar de esta diversión, ¿sí? Con los chicos. Bueno, además también comentarte que las vacaciones de invierno son la excusa perfecta para salir de la rutina y bueno, disfrutar al máximo de espacios abiertos, de la naturaleza y hacer volar la imaginación disfrutando de justamente de las actividades con los niños, ¿no? Que tanto necesitan y que bueno.

tienen ahora los dinosaurios como diversión. Estas criaturas prehistóricas que en estas vacaciones reviven en Asunción. Te comento esto justamente para que, bueno, puedas tener en cuenta y puedas llevar a tus hijos de repente a dar una vuelta por ahí. Esta muestra reúne cerca de 30 ejemplares de dinosaurios y también más de 18 especies, todos con movimientos y sonidos que recrean cómo pudieron haber sido estos animales hace millones de años. Y además también, bueno, aseguran que el principal objetivo va mucho más allá del impacto visual, más que nada es una verdadera experiencia inmersiva, ¿eh? Así que bueno, contarte esto para que tengas en cuenta. Estoy viendo acá justamente lo que va a ser. Como te digo, hasta el 2 de agosto dura esto, de 13 horas a 22 horas en la Quinta Iguazatí. Entradas disponibles por Tuti o en la boletería desde 89.000 guaraníes. O hay también combos de 295.000 para 4 personas. ¿Eh? Menores, por ejemplo, de 2 años no pagan entrada. Así que bueno, bien, está lindo esto para hacer algo en esta última semana de vacaciones para los chicos. Se dio una aventura entonces con renovado paisaje jurásico. Seguimos con buena música. A la vuelta estamos también hablando un poquito de lo que va a ser el estreno, ¿sí? De La Balladere, este ballet que llega la semana que viene al Teatro Municipal.

Estamos de vuelta, seguimos con más canciones, hablemos nuevamente de Aseguradora del Este, porque tenemos un seguro a tu medida con las coberturas más completas del mercado y acorde a tus necesidades. 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Bueno, pequeño adelanto, como les comentaba al inicio del programa, mañana estamos hablando de La Bayadere, este ballet nuevo que se va a estar presentando en este año 2026. Es el segundo ballet de este año, la segunda presentación que va a tener el Teatro Municipal de la mano justamente del ballet clásico y moderno. Que bueno, mañana vamos a estar hablando con Sonia Soto, sí, ella es de la parte de producción justamente de este hermoso espectáculo que va a estar llegando al Teatro Municipal el 31 de julio. Sí, a fin de mes pueden ver La Bayadere entonces y se va a extender hasta el 9 de agosto. Les voy a comentar los horarios. Va a arrancar, por ejemplo, el 31 de julio y los viernes van a ser a las 20 horas las funciones, los sábados y domingos a las 16 y 19 horas. Para que se den una idea más o menos, esta obra está ambientada en una India legendaria. La Bayadere relata la historia de Nikiya, ¿sí? Una bailarina sagrada enamorada del príncipe Solor, quien debe contraer matrimonio con una princesa que se llama Gamsati. Tiene mucho amor esta obra, también celos, traición, y conduce a uno de los momentos más célebres del ballet clásico, que es el Reino de las Sombras. Eso nos va a estar comentando mañana, Sonia. Pero bueno, quería comentarles esto porque voy a tener entradas disponibles para ver La Bayadere en el Teatro Municipal. Repito nuevamente las fechas. El 31 de julio es el estreno y se extiende hasta el 9 de agosto. Así que bueno, si mañana están atentos al programa, si escuchan el programa, probablemente mañana ya tengamos las primeras entradas que se van a ir sorteando a poquitito para que bueno puedan ir a disfrutar en familia, en pareja o con quien quieran básicamente al Teatro Municipal el 31. Si no sorteo mañana, se van a ir esta semana las entradas. Seguramente entre mañana, el jueves y el viernes voy a estar sorteando ya. Así que bueno, linda entrevista vamos a tener mañana con Sonia Soto del Ballet Clásico y Moderno Municipal. Comentarles también que La Bayadere se va a estar presentando con la Orquesta Sinfónica en vivo. Así que van a poder ver no solamente danza, baile, un espectáculo hermoso de primer nivel con una excelente escenografía, sino que también va a estar la orquesta en vivo tocando música.

que puedan disfrutar más todavía de estas presentaciones. Vamos a escuchar a Jamiroquai, seguimos con más música. Pueden hacer los pedidos a través del 0972 9191.

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Muy bien, me voy retirando, momento de ir cerrando nuestro programa. Ya se viene Daniel Españolísimo para arrancar Sabor Mix en minutos, nada más. Quédate en sintonía de la 90.3 FM. Esto fue Parada Mix, amigos. Yo soy Miguel Torcida, espero que hayan disfrutado del programa. 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Quédate con Dani, sí, ya te va a estar comentando las recetas de la mañana. En breve arranca Sabor Mix y nosotros nos escuchamos mañana a partir de las 9, como te decía, a partir de más clásicos ya, y con la invitada del día, que es Sonia Soto. Vamos a estar hablando un poquito de La Balladere, este ballet que se va a estar estrenando el 31 de julio y que yo tengo entradas para sortear. 90.3 FM, Radio Mix, amigos, nos vamos retirando. Men at Work sonando de fondo. Hasta mañana, chau.

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Hola, hola, hola, muy buenas tardes, bienvenidos a Sabor Mix. Claro que sí, como todos los días, de lunes a viernes, Dani Chef, el españolísimo, el que te habla. Así me puedes encontrar en redes sociales, te voy a estar acompañando hasta las 2 de la tarde, hasta las 14 horas, con más música, buena música. Además, ya te adelanto, el tema de hoy es el Día Mundial del Gazpacho, este plato andaluz, este plato español tan icónico de la gastronomía mediterránea. Vamos a estar hablando un poquito sobre esto, pero déjame que dé las gracias antes al Banco GNB, también a Punto Farma, Aseguradora del Este y a Mioneto. Gracias por hacer posible Sabor Mix. Y te cuento que te puedes comunicar con nosotros vía WhatsApp al 09-7291-91 y también que estamos sonando por internet en www.desdeparaguay.com y www.radiomix.com. Ahora sí, te dejo con más música, buena música, y en un ratito estamos de vuelta aquí en Sabor Mix, aquí en la 90.3. Hasta ahora.

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Bueno, muy bien, y seguimos en el programa después de estos consejos, y te tengo que hablar también un poquito porque hoy es 21 de julio, es el Día Mundial del Gazpacho. Y bueno, ¿por qué se celebra este día? Esta fecha rinde homenaje a la icónica sopa fría originaria de Andalucía, España, destacando por su valor nutricional, su tradición en la dieta mediterránea y también su capacidad para rehidratar y refrescar durante los meses de verano. El gazpacho, para mí, es uno de los platos más desconocidos de la gastronomía española y de los que yo pondría dentro de, si no el top 3, el top 5, ¿eh? Además, el gazpacho tradicional consiste, es una emulsión al final, es un licuado de ingredientes crudos. Tomates maduros, pepino, pimiento verde, pimiento rojo, ajo, pan y aceite de oliva. Luego te faltará un poquito de vinagre y sal. Su origen exacto data de la época de Al-Ándalus. En un ratito te voy a estar contando un poquito su historia, aunque la receta cobró su aspecto y color rojizo actual en el siglo XVI. ¿Y por qué en el siglo XVI? Pues porque llegó el tomate desde América. Después de hablarte un poquito sobre esto, déjame que te deje con más música, buena música, y en un ratito vuelvo, te hablo de la historia del gazpacho andaluz. ¡Hasta ahora!

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Bueno, muy bien, y seguimos hablando del gazpacho andaluz, esta sopa fría. Te cuento, nació en el sur de España como una sopa fría de campesinos y su origen data de la época romana y de Al-Andalus. Ahora te cuento un poco más, me voy a extender. Y originalmente se hacía majando pan duro, ajo, aceite, vinagre y agua. El tomate y el pimiento se le añadieron en el siglo XVI. ¿Por qué? Pues tras el descubrimiento de América. Perdón, y luego, ¿cómo viene la mano? Bueno, en la época romana, los antecedentes más directos son los platos como, a ver si lo digo bien, el moretum o la bebida militar posca. ¿En qué consistía esto? Consistían en mezclar agua, vinagre, ajo y pan para mantenerse hidratados y nutridos en el campo. Bueno, luego llegó el siglo VIII, ¿no? ¿Y qué pasó? Llegaron los árabes a la península ibérica. Bueno, pues aquí se consolidó un plato que ahí se llamó el gazpacho. Ahí aparece el gazpacho, que solo llevaba migas de pan, ajo, aceite de oliva, vinagre, sal y agua. Era una bebida energética para los trabajadores. Y llegó el siglo XVI, llegó la Revolución Americana. Tras el descubrimiento de América, llegaron a Europa pues nuevos ingredientes, tales como el tomate y el pimiento, entre otros, los cuales se incorporaron a esta sopa fría hasta transformarla en el gazpacho rojo y refrescante que conocemos hoy en día. Y bueno, ya a partir del siglo XX hasta ahora, hasta la actual

es considerado históricamente un plato humilde y de clases bajas. Y esto dio el salto a la alta cocina en el siglo XX, que se convirtió en un ícono internacional de la gastronomía mediterránea, el gazpacho andaluz. Bueno, te dejo con más música, buena música, y en un ratito te tiro la receta, ¿sí? ¡Hasta ahora!

Bueno, muy bien, y de vuelta, ¿quieres pagar, transferir, ahorrar? 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Bueno, muy bien, y lo prometido es deuda. Receta del gazpacho andaluz. Te voy a decir la que yo hago en casa. Yo no le pongo pan al gazpacho andaluz. Lo que sí que le pongo pan es al salmorejo, que sería también otra sopa fría, es casi más una crema, que lleva pan, aceite, ajo y, por supuesto, tomate. Sí, el salmorejo le pongo pan al gazpacho de la sopa fría que estamos hablando hoy, que es su día internacional, no le pongo pan. ¿Cuál es la receta que yo gasto en casa? Bueno, para dos licuadoras le vas a meter unos 8 tomates. Eso sí, los tomates tienen que ser, yo utilizo pera, y tienen que ser los que no puedas consumir en ensalada, sino unos tomates ya más bien maduros, pasados, que ya no están firmes, ¿sí? ¿Esto qué va a pasar? El tomate se ha empezado a madurar, ha empezado a soltar su azúcar, y esto nos va a hacer un gazpacho muchísimo más rico. Entonces, un kilo de tomate, venga, para no liarte, un kilo de tomates, un pimiento y medio, dos pimientos verdes, un pimiento rojo, un pepino, uno o dos dientes de ajo. Eso sí, cuando le vayas a poner el ajo en crudo, si no cocinas el ajo, el germen, que es el centrito, es el corazón del ajo, ese hay que sacárselo, ¿sí? Para no producir luego el tema de la de repetir, ¿verdad? De que llevas toda la tarde el ajo en la garganta. Bueno, ¿qué más? Vamos a ponerle, te vuelvo a reiterar, un kilo de tomate pera maduro, un pimiento o dos verde, un pimiento rojo, pepino, uno, ajo, un par de dientes. Luego le vamos a poner unos 50 gramos, un buen chorro, pero un buen chorro de aceite de oliva. Yo se lo agrego al final, en vez de al principio, para que no me emulsione el aceite y me haga un gazpacho más espeso, ¿eh? El aceite siempre al final, desde mi punto de vista, porque como siempre en todas las recetas tan tradicionales, cada maestrillo tiene su librillo. Luego le vamos a poner un vaso de agua, un poquito de sal y un buen chorro de vinagre. Todo eso, licuadora, licua bien, luego colamos, por supuesto, rectificamos de sal y lo llevamos a la heladera. ¿Cuánto tiempo? Pues un par de horitas. Es muy típico este plato, consumirlo después de llegar de la playa, de esto que te ha dado el sol, estás a 40 grados en verano, de repente llegas a casa, abres la heladera y te pones un buen vaso de gazpacho fresquito. Eso es la bomba, te hidrata. Y también, meto la cuchara ahí, para el tema de la resaca, también muy bueno, un buen vaso de gazpacho, cuando vas resacoso, te quita la resaca en media horita, ¿eh? Hazme caso, te dejo ahora con más música, buena música, y en un ratito estoy de vuelta, hasta ahora.

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Bueno, muy bien, y llegó el momento de ir cerrando el programa. Ya se viene Natasha, ya se viene Destino Mix, así que te dejo, como siempre, en buena compañía, pero lo más importante de todo, con más música, buena música. 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Gracias por hacer posible, pues, Sabor Mix. Que tengáis buen resto de jornada para todos. Y mañana más, pero no mejor, porque es imposible. Hasta mañana, chavaletes.

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31 minutitos pasan de las 14 horas y seguimos disfrutando de buena música aquí por la 90.3 Radio Mix. Y hoy estamos celebrando un día súper, súper especial. Hoy 21 de julio se celebra el Día Mundial de los Perros. Estos fieles compañeritos de cuatro patas que siempre están a nuestro lado acompañándonos y brindándonos alegría, por sobre todo en todos los momentos. Así que hoy estamos celebrando el Día Mundial del Perro. Yo te quiero preguntar, ¿cómo se llama tu cachorro, tu perrito, tu compañero? Te puedes ir comunicando con nosotros a través del WhatsApp de la radio al 0972-9191. Y también te recuerdo que nos puedes seguir en las redes sociales, en el Instagram, arroba radiomix-py. A mí me encontrás como arroba uchisnatasha. Yo lastimosamente ya no tengo perrito. Mi perrito murió hace 2 años, ¿verdad? Pero mi perro se llamaba Hammer y era divino, compañero. Realmente estos amigos de cuatro patas son increíbles, que como ellos sienten eso cuando vos estás mal, estás triste. Ellos solamente quieren tu cariño y tu compañía, ¿eh? Así que hoy es el Día Mundial del Perro. Yo calculo que se merecen una carnecita o un pollito, ¿eh? Por este día especial para ellos. Come on, get down on it. Y se vino la lluvia, ¿eh? Ayer estábamos hablando de que iba a bajar la temperatura y que iba a ponerse un poquito nublado, con lluvias persistentes durante la semana. Ahora mismo tenemos una temperatura de 22 grados y la mínima para hoy es de 18. Las lluvias van a persistir hasta mañana miércoles, ¿eh? Ya el jueves y el viernes estaría solamente nublado y volverían las tormentas eléctricas para el domingo, ¿eh? Así que así se va a comportar el clima en los siguientes días. Súper agradable para tomar un matecito, una rica merienda y por supuesto escuchar buena música aquí en Radio Mix 90.3. También le quiero mandar un saludo a Roger Fernández, que ya se comunicó también con nosotros a través del Instagram. Nosotros te seguimos acompañando con buena música aquí por la 90.3 Radio Mix.

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46 minutitos pasan de las 14 horas y estamos escuchando a los Rolling Stones con esta canción versionada de Amy Winehouse. Recordemos que esta canción los Rollins incluyeron en su último álbum, ¿eh? Y Keith Richards calificó a Amy Winehouse como una de las mejores que han salido de Inglaterra. Decía que Richard que siempre amó esta canción y definió a Amy Winehouse como una de las mejores artistas que ha dado Inglaterra. También lamentó su muerte temprana diciendo que fue una historia triste porque sentía que todavía tenía muchísimo más para ofrecer musicalmente. Realmente me encanta la versión de los Rolling Stones y es como un homenaje también a Amy Winehouse. Recordemos que ellos llegaron a compartir también escenario en un festival allá por el 2007. Incluso confesó que le habría gustado conocerla mejor y tocar más veces con ella. 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Yeah. Te recordamos el WhatsApp de la radio para que te vayas comunicando con nosotros al 0972-9191. Y hoy, 21 de julio, recordemos que estamos celebrando el Día Mundial del Perro. El fiel amigo que siempre está a nuestro lado, que siente nuestra tristeza, nuestro cariño, que solamente quiere nuestra compañía, bueno, y un poquito de pollito, quizás. Así que te quiero preguntar, ¿cómo se llama tu perrito, tu compañía eterna? Te podés comunicar con nosotros. Y la pregunta también es, ¿qué es lo más lindo que hizo tu perrito por vos? Así que te quiero escuchar, te quiero leer al WhatsApp de la radio al 0972-9191 y por supuesto también que hagas tus pedidos musicales. Te dejo disfrutar de buena música aquí en Radio Mix 90.3.

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Un día como hoy, pero del año 1987, Guns N' Roses lanzó su álbum debut, Appetite for Destruction, que hoy está cumpliendo 39 años. Fue el álbum debut más vendido de la historia del rock, con más de 30 millones de copias vendidas en todo el mundo. Al principio el disco tuvo ventas discretas. Todo cambió cuando MTV comenzó a pasar el videoclip de Sweet Child of Mine, que llegó al número uno del Billboard y disparó ventas en álbum. Hoy estamos celebrando 39 años de este álbum que cambió la historia de la música.

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44 minutos pasan de las 15 horas y seguimos disfrutando de buena música aquí por la 90.3 Radio Mix. 21 grados la temperatura, Recordemos que va a bajar la temperatura hoy a 18 grados, Así que si estás por la calle, llévate una camperita por las dudas que no te agarre desprevenido. 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

Hathaway y producida por Universal. Arrasó con las estimaciones anteriores que pronosticaban una recaudación de más de 100 millones de dólares en su primer fin de semana. Nolan es el único cineasta activo hoy en día que podría tomar una historia antigua como esta, atraer un elenco tan vasto y talentoso como este y convertirla en un acontecimiento de la cultura pop, afirmó el analista de la industria David A. Cross. Así que está recomendadísima esta película basada en el antiguo poema épico de Homero. La película sigue al héroe Odiseo mientras que enfrenta obstáculos tras obstáculos en su viaje de regreso a casa tras la guerra de Troya. Así que si no sabes qué hacer estos días, podés ir al cine a ver esta película y después me contás al WhatsApp de la radio al 0972-9191. Y por otro lado también te quiero hablar de una info súper interesante, ya que vas a ir al cine, y si no vas a ir al cine y estás en tu casa viendo una película y te gusta de repente el pororo, las famosas palomitas de maíz, yo te quiero contar de que tienen muchos beneficios y propiedades nutricionales. A mí me encanta el pororo, suelo merendarlo. Hoy el compañero Miguel Torcida trajo pororo para compartir con los compañeros en la merienda. Bueno, te cuento las propiedades nutricionales que tiene el pororo si te gusta y decís, no quiero engordar, el pororo engorda. No, el pororo no engorda, porque son un alimento muy nutritivo, obviamente, si haces con poquito aceite, ¿verdad? Hay muchas formas de cocinar, también se puede hacer al microondas, sin aceite. Bueno, son un alimento muy nutritivo y 100% integral. Está destacado su alto contenido en fibra, antioxidantes, polifenoles y vitaminas del complejo B y E. Al no contener gluten, son aptas para celíacos y favorecen la salud digestiva, Son ricos en fibra, dice que ayuda muchísimo a mejorar el tránsito intestinal, previene el estreñimiento y aumenta la sensación de saciedad. También un aporte de energía, son una fuente de carbohidratos complejos y aportan minerales esenciales como hierro, magnesio, potasio y fósforo. Y una taza de palomitas aporta apenas unas 30 calorías. Así que bueno, ya sabes, si decís, ay no quiero engordar, bueno, el pororo aporta solamente unas 30 calorías por una taza. Así que ya sabes, si vas al cine, no te restrinjas de comer este delicioso snack, así que ya sabes. Bueno, nosotros te seguimos acompañando con buena música aquí por la 90.3 Radio Mix.

Bueno, así llegamos a la parte final de esta programación martes aquí en Destino Mix. Yo soy Natalia Barrera, fue un placer acompañarte. Nos reencontramos mañana a partir de las 14 horas. De igual manera, te invito a que te quedes prendido a la 90.3 porque en breve llega el compañero Roberto Pituwilis y más tarde Galli López y Vanessa González para hacer música entre copas. Te deseo que tengas una excelente tarde. Nos escuchamos mañana. Chau, chau.

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bien, nosotros seguimos aquí en Top Mix, señoras y señores. Por supuesto, sigan mensajando al 0972-9191. 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Bueno, ya dijimos que hoy iba a llover, dijimos que hoy iba a bajar la temperatura, ¿sí? Eso lo habíamos dicho, así que bueno, vamos a ver cómo está el pronóstico extendido. Vamos a ver, porque va a haber descenso de temperatura, va a haber descenso de temperatura. Eso pueden estar seguros. Atención. A ver. Ahí abriendo la compu. Muy bien. Bueno, atención, chicos, chicas. ¿Cómo se va a comportar el tiempo? Vamos ya para mañana. Lo de hoy ya es hoy. Bueno, mañana, vamos para mañana. Miércoles 22, 19, máxima 15, la mínima. Fresco, cielo mayormente nublado, viento del sur, lluvias dispersas con ocasionales tormentas eléctricas, luego mejorando. Jueves 23, atención, descenso de temperatura. 19 máxima, 14 la mínima, fresco, cielo mayormente nublado y vientos del sureste. Viernes 24, 21 máxima, 15 la mínima, fresco, cielo mayormente nublado, vientos del sur. Y el sábado 25, fresco a cálido, cielo parcialmente nublado a nublado, vientos del sureste. Y domingo 26, 25 de máxima, 17 la mínima, fresco a cálido, cielo parcialmente nublado a nublado, vientos variables y luego rotando al noreste. ¿Eso qué significa? Calor nuevamente. Seguimos con la música.

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Claro, vamos a comentar todo ese tipo de cosas. Ya paró de llover, hay una pequeña llovizna, pero yo creo que esta lluvia va a estar hoy y a mañana, cara, a mañana. 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Bueno, vamos a hablar un poco de esta agrupación. A ver si la conocen. A ver si la conocen, chicos. ¿Conocen esta música? Lo voy a subir el volumen. ¿Conocen, verdad? Bueno, vamos a hablar de Bee Gees. Y esta música precisamente se llama Staying Alive, que es un temazo. Y aparte, es un tema que salva vidas. Así como estás escuchando, ¿eh? Esta salió en el 77 de la mano de la película Fiebre de Sábado por la Noche. La habrán visto, y si no, vela en YouTube. Con John Travolta. Y se convirtió en el gran ícono de la era del disco. Pero el verdadero secreto está en su ritmo. Escuchá. Está grabada a 103 pulsaciones por minuto. El ritmo exacto del corazón, ¿verdad? Así está latiendo tu corazón ahora. Escuchá. Bueno, por eso pega tanto para bailar y atención. Por eso la Asociación de Cardiología de Estados Unidos la usa como la guía perfecta para marcar el ritmo cuando haces RCP. Para los que no saben, RCP es la maniobra que se hace cuando alguien sufre un infarto o cuando le tienen que revivir a alguien, ¿verdad? Que bombean 5 veces, después le tapan la nariz, le soplan la boca, le dan respiración boca a boca y vuelven, creo que a bombear 5 veces. No quiero meter la pata, ¿verdad? Pero creo que es así. Y tienen que bombear, tienen que apretar el pecho a este ritmo. O sea, aprieta el pecho. Ahí van apretando, ¿eh? Esto utiliza para que la gente tenga el ritmo de cuál es el ritmo que tiene que tener. Una genialidad de los hermanos Gibb, que hizo historia en el cine, rompió la pista y encima otra vez ayuda a salvar la vida de la gente. Impresionante, ¿eh? Increíble. Al decir 103 pulsaciones por minuto, te digo que ahí está. Este es. Bueno, y ahora sí te dejo la música enterita para que la disfrutes aquí en Top Me. Bee Gees, Staying Alive.

31, papá. 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Bueno, ahora me pongo romanticón, chicas.

Bueno, atiendan esto. Este tema a mí me gusta. Y siempre me pregunté. Antes que nada les voy a hacer escuchar la música. A ver si conocen esta música. Es del grupo Kool & the Gang. ¿Habrán escuchado alguna vez? Escuchen esto. ¿Conocen? Johanna. Escuchen bien. Y yo siempre quise saber si esta era una canción de amor dedicada a alguien que se llamaba Johanna. Porque, ¿cómo arranca la música? Arranca así. ¿Y qué dice después? I love you. Entonces yo dije, esta es una música de amor. Pero aunque suena como una música de amor dedicada a una pareja o un romance imposible, en realidad es una carta de amor colectiva y un homenaje a las madres, tías y abuelas de los integrantes de la banda. ¿Se podría usar en el Día de la Madre esta música? Bueno, ellos querían componer un tema que expresara gratitud a esas mujeres que los apoyaron en sus inicios, cuando eran jóvenes músicos, intentando abrirse paso en Nueva Jersey. Nueva Jersey. Y representa esa figura materna generosa que siempre tenía un consejo, comida caliente y un abrazo listo. En pocas palabras, los mantenían mientras, ¿verdad? Porque si no eran conocidos, alguien tiene pues que palmar, ¿verdad? Palmar, esponsorear y en el buen sentido. Es tu hijo, es tu nieto, es tu sobrino y le daban ese apoyo, ¿verdad? Para reforzar la idea, el emblemático video musical se filmó en el Colonial Dinner en Lyndhurst, New Jersey. En el video, Johanna es retratada como la dueña de esos clásicos restaurantes de carretera. ¿Viste eso que es tipo una especie de esos restaurantes de carretera que ven las películas, ¿verdad? Que parece que tienen todo tipo de aluminio y te vas, te sentás y tienen esas sillas coloridas de los años 60. Bueno, ¿qué pasa? En ese restaurante de carretera recuerda con cariño la que atiende su época de bailarina en los años 30 y 40. Claro, porque estamos hablando de una música del 70 y poco. Bueno, ¿qué pasa? Los miembros de la banda interactúan con ella, ¿verdad? Se van, comen algo, la ven a ella. Y si incluso se ve un álbum de ella cuando era más joven, ¿verdad? Bueno, al final desde los 70 y a principios de los 80, Kool & the Gang venía de dominar las pistas de baile con temas puramente funk y disco. Celebration, Get Down On It, Ladies Night, un temazo. Y con Johanna decidieron inclinarse por una balada pop, R&B, suave y melódica. Fue un éxito rotundo, número 2 del Billboard Hot 100 en Estados Unidos y número 1 en la lista de R&B. Se convirtió en uno de sus temas más radiados globalmente y consolidó su etapa de baladas románticas que luego continuaría con éxitos como Cherries, que también es reconocida. Así que bueno, esta es la historia de Johanna. Y como soy bueno y dicen, che, boludo, hablate en toda la música. Bueno, yo soy bueno, papá. Yo soy bueno. Vamos a colocarla en nuevo. Para ustedes, Johanna.

Cerrando, señoras y señores, 17:51, 20 grados la temperatura. Creo que ya paró de llover. Encima yo, como siempre, pegando la clima, viniendo en moto. Ya está Gatti López con música entre copas. Nos reencontramos mañana miércoles, mitad de semana.

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0: Bienvenidos a Música Entre Copas. Esto es Radio Mix 90.3 FM, más música, buena música. Y estamos aquí en DG Market, en un evento más de sabores del mundo. Y en esta ocasión, sabores de Argentina. ¿Cómo estás, Galli López?
1: Muy bien, Vané González, muy bien. 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
1: Tenemos mucho para compartir hoy, acompáñanos. Nosotros somos Radio Mix 90.3 FM, más música, buena música. Esto es Música Entre Copas, en el año 17. Volvemos enseguida, vamos con canciones.

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0: seguimos en Música Entre Copas. 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Y estamos aquí en DG Market, nuestro lugar favorito para este tipo de eventos. Sabores del Mundo, edición Sabores de Argentina, Gallín.
1: Espectacular, realmente. Este evento tiene... antes que nada, agradecer a nuestros amigos de DG Market, Distribuidor Gloria, por la invitación, por tenernos acá en su evento. Siempre, siempre se pasa muy, muy bien. Lo que sí es que las puertas se abren 19:30 horas, ¿sí? Para que lo tengan en cuenta y pueden acercarse acá en la avenida Abel del Chaco, casi la avenida Molas López. Pero ya está todo puesto acá. Son varias las estaciones donde van a haber 10 vinos inéditos. Cada persona que va a estar sirviendo esos vinos tiene un conocimiento profundo de cada uno de los vinos. Son 10 vinos de la bodega Trapiche, del cual serán presentados esta noche. Obviamente eso hace de que haya mucha, mucha curiosidad por parte de todos los consumidores, ni hablar de vos, Vane, y de yo, de mí, ¿verdad? Nosotros estamos con muchísima curiosidad a ver qué traen estos vinos que están prácticamente a partir de hoy ingresando al mercado paraguayo. 10 vinos nuevos más, o sea que sigue subiendo las opciones a la hora de elegir vinos para todos nosotros, ¿verdad? Importantísimo.
0: Así es, Galli. Bueno, ¿y qué te espera al venir acá, vos que ya adquiriste tus entradas, vos que te estás preparando, que estás viniendo? ¿Qué te espera? Te esperan 10 estaciones de vino, justamente nuevas etiquetas que llegan a Paraguay, vinos inéditos, una selección especial de blancos y tintos para degustar por primera vez.
1: Así mismo.
0: La primicia.
1: Así mismo.
0: También gastronomía, sabores auténticos de Argentina, embocados para maridar a la perfección con cada copa.
1: Así
0: como
1: mismo.
0: Ya es costumbre acá también.
1: Así mismo.
0: También tenemos una música, un ambiente distendido, una noche especial realmente para poder conversar y poder descubrir sin prisa estos 10 vinos inéditos. Y también vas a tener tu pasaporte de sabores, que vas a tener la oportunidad de recorrer con tu pasaporte todas estas estaciones, completar con tus estampas y participar por premios al final de esta noche que promete ser mágica, Gallín.
1: Sí, no, y como bien lo decían ellos, la decoración va a ser que te lleve a distintos puntos de Argentina, que están muy buenos. Y bueno, también los vinos vamos a hacer que recorramos muchas zonas.

0: zonas vinícolas de Argentina. Sabores de Argentina me parece muy interesante. Nosotros nos identificamos muchísimo con la gastronomía, con los vinos de ese país. Y bueno, hoy va a ser un deleite esta noche, un disfrute total. Sé que muchos amigos míos van a estar, amigos de Música Entre Copas, digo bien, amigos nuestros, Vane.
1: Así es.
0: Porque sí, nos avisaron, nos contaron, nos pasaron fotos de que tienen las entradas. Así que es una noche muy interesante. Por ahí, si no decidiste aún qué hacer, puede ser algo interesante. 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Así que bienvenido también, Vane.
1: Así mismo, y también vamos a tener música en vivo.
0: Sí, así mismo.
1: Así que completita la noche, 10 vinos argentinos, música en vivo, gastronomía regional, cultura, premios exclusivos. ¿Qué más querés?
0: Y sí, disfruten, disfruten, noche de mucho disfrute. Y nosotros agradecer, como les dije, la invitación de Distribuidora Gloria y DG Market. Estamos ya acá, estamos contentos. Obviamente vamos a esperar ya que en cualquier momento, o sea, a partir de las 19:30 horas, lleguen las personas acá. ¿Te parece si vamos con canciones? Antes de las canciones, le quiero agradecer a todo el equipo técnico que está con nosotros acá y también a DJ Ghost, que está en estudios en la ingeniería de sonido. Así que muchísimas gracias también a la musicalización DJ Ghost.
1: Así es, y ahora vamos a canciones y de las mejores, como siempre, aquí en Música Entre Copas. Y enseguida volvemos con más en directo desde DG Market en este evento Sabores de Argentina. Ya volvemos.

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0: Seguimos en Música Entre Copas. 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Más música, buena música. Y estamos felices aquí en directo desde DG Market en un evento más de Sabores del Mundo, que no es el primer evento de Sabores del Mundo, Galli. Hay un antecedente bastante interesante ya de eventos que han sido muy, pero muy exitosos y bien recibidos por toda la gente, ¿verdad?
1: Sí, por el público.
0: En esta ocasión, Sabores de Argentina. Pero si recordamos un poquito cómo empezó todo esto.
1: Sí, ellos obviamente ya lo venían haciendo mucho antes de que estemos trabajando con Música Entre Copas ellos, pero donde estuvimos nosotros, estuvimos en un par de eventos de Sabores de Italia, estuvimos en otro que era Sabores de España, y se caracteriza por tener estaciones que son puntos donde hay vinos y cada persona ahí que sirve tiene un conocimiento amplio de cada uno de esos vinos y te van explicando y vos vas degustando, y al mismo tiempo también hay un puesto donde están las comidas y vos podés ir maridando y pasando, ya empezando a vivir una experiencia muy interesante. Después la ambientación, la decoración, la musicalización y también la singularidad de tener unos pasaportes que ellos te dan y vos tenés que pasar por cada una de las estaciones. Antes era un sello, hoy en día es una estampa y pones ahí que estuviste visitando y eso va a la hora del sorteo. Vos tenés que mostrar que recorriste todas las estaciones y ahí te dan el premio. Siempre son premios muy, muy buenos. Me parece una manera de hacer eventos muy singulares, salen muy bien. Hay una gran satisfacción de cada una de las personas que vienen. Y bueno, de eso se trata. Nosotros estamos justamente acá para contarles un poco cómo se está armando esto, porque las puertas se van a abrir en cualquier momento y ahí ya entran los comensales con los que compramos sus entradas, y también si quieren venir pueden comprarlo acá, pueden ser parte de esto acá. Muy interesante, estamos ya digo, pues estamos acá en la avenida Aviar del Chaco, casi la avenida Molas López. 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
0: Hablando nada más de este año,
1: sí,
0: ya se hizo en fecha 16 de junio, que fuimos también parte nosotros, el evento Sabores de Italia.
1: Sí.
0: Éxito total.
1: Sí, así mismo.
0: Degustamos total. Muchísimas etiquetas.
1: Muchísimas.
0: Muchísimas etiquetas italianas. De cepas autóctonas de Italia, sí. Realmente fue una experiencia maravillosa, se pasó demasiado bien, fue un éxito total. Y bueno, acá está la prueba,
1: sí.
0: Acá está la prueba, no pasó ni, o sea, pasó un mes, un mes y días,
1: sí,
0: para que vuelvan a ser Sabores de Argentina, así que bueno.
1: También otra cosa, sí, también hay de seguro, me adelanto, invitados especiales, del cual le vamos a hacer nota, ¿verdad?
0: Claro.
1: En este caso, de la bodega Trapiche, son 10 etiquetas nuevas, así que alguna persona que va a venir a hablarnos, o sea, siempre hay lindas y gratas sorpresas, aparte te encontrás con amigos, gente que está alrededor de los eventos del vino, gente muy entusiasta, cada persona que te atiende en el evento, es parte del evento, conocen bastante bien todos los productos, entonces uno va nutriéndose de muchísimas cosas y es una experiencia muy, muy interesante, así que por eso que amerita que Música Entre Copas esté presente en un evento como este.
0: Así es, Galli. Bueno, y el año pasado hicieron Sabores de España también.
1: Sí, claro, me acuerdo.
0: Así estuvimos. Que bueno, ya tenemos tres países.
1: Sí.
0: ¿Cuál será el siguiente destino?
1: Y de Italia estuvimos también el año pasado.
0: Así mismo, sí, así es. Mismo.
1: Bueno, vamos con canciones, ¿te parece?
0: Y de las mejores, como siempre, aquí en Música Entre Copas, entre que nosotros seguimos viendo aquí a qué parada o a qué estación de Argentina vamos a llegar.
1: Exactamente, me parece muy bien. Música, gracias al equipo técnico que está con nosotros acá y también a DJ Ghost en la musicalización y en la ingeniería de sonidos. Volvemos enseguida.
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0: 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Galli López.
1: Así es, mi querida amiga Vane González. Bueno, las puertas se abrieron hace 5 minutos.
0: Así
1: el
0: es.
1: El primero en llegar, César Alborno, nuestro gran amigo, gran oyente. ¿Cómo estás, César?
2: ¿Qué tal? ¿Cómo te va, Galli? ¿Cómo está la audiencia? Encantado.
1: Bueno, te presento a Vane, ¿no le conocía a Vane?
2: Sí, le conocí en Covino.
1: Ah, claro, qué loco. Claro.
0: Ya.
1: Bueno, ¿qué te llamó la atención de este evento? Porque es importante saber lo que le llama la atención a un consumidor de primer nivel como vos, mi querido amigo César.
2: Bueno, para empezar, me llama la atención de que están presentando 10 etiquetas nuevas, lo cual de una sola vez es mucho para una importadora que está presentando. Y la variedad, ¿verdad? Pero no solo la variedad de los vinos o de las cepas, sino que de la variedad de los lugares donde se plantó y se cosechó cada uno de los vinos, que es muy variado entre estas 10 etiquetas que nos están presentando hoy.
1: Sí, vos sabés que es algo que llama poderosamente la atención, teniendo en cuenta de que estamos acá en DG Market, en la avenida Virrey del Chaco, casi la avenida Molas López, y ya podemos ver vinos de todo el mundo y de toda la cepa y de varios terruños y de las cepas de diferentes lugares del mundo, y traer 10 etiquetas más es porque ellos ven algo que por ahí mucha gente no lo ve. Crece el mercado, mi querido amigo.
2: Es que exponencialmente el mercado del vino y de los destilados y del champán está creciendo mucho en Asunción y en todo Paraguay, digamos, ¿verdad? Gracias a los importadores como DG Market que se animan a traer más etiquetas y a incentivar a que se consuma más.
1: Totalmente. Vos que sos oyente nuestro, te das cuenta que tenemos clientes nuevos, hay una nueva importadora, se llama Nexo Bebidas, tienen vinos de Perú, tienen vinos de Argentina, hay unos desquiciados wines, o sea, la gente está, por algo está trayendo, ¿no? Es que quiere traer, hacer pasear nomás la botella por Asunción.
2: Exactamente. Yo estuve escuchando el programa cuando ustedes le presentaron a los enólogos y a los creadores de Desquiciado, y realmente ese esfuerzo, ese empeño que le ponen detrás de cada botella, realmente hay mucha gente que no sale en la etiqueta. Y eso que hacen ustedes en el programa de estar promocionando y empujando eso, hace que la gente quiera consumir más.
1: Sí, no, totalmente, totalmente. Y este evento, que mira, a mí muchas cosas me llamaron la atención de este evento, pero lo que vos acabas de decir me hace que potencie mucho más lo que me llamó la atención. Por eso es que nosotros tenemos no solamente los mejores oyentes, sino que también DG Market trae esta clase de, o sea, hace la convocatoria a gente, no porque sea mi amigo, del cual se busca el mercado como consumidor, ¿no?
0: Claro.
1: Gracias, mi querido amigo.
2: No, por favor, gracias a ustedes, y que sigamos cosechando éxito con el vino y con el programa Entre Copas.
1: Está muy bien puesto acá, Van, ¿eh?
0: La verdad que sí. Bueno, César Alborno pasaba, un oyente, amigo de la Casa de Música Entre Copas también ya, y un consumidor de primer nivel, ¿eh? Bueno, acá nosotros vamos a seguir

0: vamos a mirar qué es lo que nos depara esta noche, ¿verdad?
1: Lo primero que te tiene que deparar es ir a buscar tu copa, mi querida amiga.
0: Así mismo.
1: Y tu pasaporte.
0: Así mismo, porque si no, no puedo pasar por las estaciones.
1: Totalmente.
0: Bueno, ¿y te parece si vamos mientras con canciones y de las mejores? Como siempre aquí en Música Entre Copas.
1: Vamos, vamos, vamos y volvemos enseguida desde DG Market, el Centro de Experiencia Distribuidora de Gloria, acá en la avenida Vía del Chaco, casi la avenida Molas López, ¿eh? Esperando ya la gente, ¿eh? Canciones, volvemos enseguida.

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1: Hola Pame, ¿cómo estás?
2: Excelente, emocionada por este nuevo encuentro.
1: No, está muy lindo. Todo lo que dijiste que iba a pasar se hizo realidad. Qué maravilla. Me parece que este es uno de... Todos fueron maravillosos de los sabores, tanto de España e Italia, pero hoy está maravilloso. Y con que se suma etiquetas nuevas.
2: Sí, justamente ese es el condimento diferenciado en esta edición de Sabores de Argentina, porque estamos aprovechando este encuentro para realizar el lanzamiento oficial en Paraguay de 10 nuevas etiquetas de la bodega Trapiche. Con esto tenemos el objetivo de renovar completamente el portafolio. Los clásicos de siempre estarán siempre disponibles en la góndola. Sin embargo, hoy, desde hoy, en realidad, ¿verdad?, los invitamos a mirar las góndolas de supermercado de una manera diferente y encontrar estas 10 etiquetas nuevas.
1: Una consultita, antes de entrar mucho a este evento, me quiero dar las etiquetas nuevas. Ustedes de por sí ya tienen muchísimos vinos, pero ahora suman 10, ¿no? Una, ni dos, ni tres, 10. ¿Cómo vieron eso? ¿Cómo? Y de diferentes terruños, ¿cómo les llamó la atención? Que digo, vamos a traer, vamos a hacer diferencia, el mercado va a responder.
2: Sí, la verdad que nosotros hacemos un análisis constante del mercado. Analizamos cuáles son los movimientos del consumo del cliente y en ese sentido encontramos un espacio, una brecha, ¿verdad?, de un consumidor que hoy no estaba conociendo la marca Trapiche como tal. Históricamente es una marca, ¿verdad?, que con 140 años habla mucho de tradición, de costumbres, ¿verdad?, pero

0: generación allí que está empezando a tomar vino, que probablemente no reconoce a Trapiche con esa historia. Entonces, en ese sentido y con este nuevo portafolio, lo que estamos buscando es un encuentro, ¿verdad? Estamos buscando un encuentro de la marca Trapiche con consumidores jóvenes que se están iniciando en el mundo del vino. Y bueno, cada etiqueta tiene un consumidor objetivo, y por esa razón también los líquidos responden a los gustos que normalmente ese segmento de público está buscando.
1: Yo te digo, me parece un análisis maravilloso. Trapiche es la bodega argentina que más exporta en el mundo. Está en más de 80 países. Grupo Peñaflor son monstruosos. Yo creo que acabo de probar uno de Mar del Plata que hasta ahora me da medio de pirilo, tanto que me gustó.
0: Y sí, justamente de eso se trata, ¿verdad? El espíritu explorador del cual Trapiche nos habla en su manifiesto es el que les llevó a poder innovar, ¿verdad? Como vos lo mencionaste, en nuevos terroirs, incluso como lo es el caso de Mar del Plata, porque Trapiche es la bodega pionera en producir vinos oceánicos, ¿verdad? En la región de Buenos Aires, a muy pocos kilómetros de la costa de Mar del Plata, y bueno, con un clima que tiende a ser marítimo.
1: Muy interesante, muy interesante. El primer vino que tomamos y me quedé ahí, y yo creo que me voy a quedar un buen rato por ahí. Pame, esto está maravilloso, bien puesto. Gol de media cancha, un DJ como Gaby Medina, todo está maravilloso, ¿eh?
0: Sí, justamente ese es también uno de los puntos fuertes de la noche. Le vamos a tener a Gaby Medina acompañándonos desde el inicio hasta el final de la noche con Electro Tango, ¿verdad? Que es lo que estamos escuchando en este momento, para que la música acompañe ese recorrido de las 6 estaciones y de las diferentes ciudades de destino que estamos proponiendo mediante nuestros auspiciantes también.
1: Otra cosa que suma las estaciones, hay una persona que entiende a profundidad y conoce el producto, que mucha gente que se metió, que al principio era entusiasta del vino, iba a eventos, iba aquí, iba allá, hoy en día estudiaron y también pueden contribuir al crecimiento del vino. Qué bueno está eso, ¿eh?
0: Sí, de hecho que para quienes nos acompañen en esta y en otras ediciones de la feria, sepan que los responsables de cada estación son estudiantes de sommeliería que están cursando la carrera actualmente, entonces han sido previamente capacitados para poder disipar cualquier duda con respecto a las etiquetas que la gente va a ir degustando.
1: Pame, felicitarte por esto, agradecerte también por tenernos en cuenta siempre, tanto a vos y al director y a toda la gente de Trinidad Gloria y de G-Market. Esto es maravilloso, bien anoche, muchísimo disfrute. Aquellos que nos están escuchando en el Bullón ser parte de esto, sería maravilloso que se sumen al próximo Sabores, porque ahí no sé con qué nos van a deslumbrar más.
2: Ufa, yo creo que tiene que darnos esa primicia, tiene que tirarnos una idea por lo menos antes de ir.
0: Esta noche vamos a enfocarnos 100% en Argentina, pero les invito a todos los oyentes de que nos sigan en nuestras redes sociales de G-Market PY, verdad que próximamente vamos a lanzar la pista de nuestro siguiente destino.
1: Venga. Gracias por el tiempo, gracias por el tiempo.
0: No, por favor, que estén atentos también los oyentes a las próximas entrevistas, de que hay una invitada especial con la cual quiero que hablen y que obviamente la audiencia escuche también.
1: Buenísimo, así será.
0: Dale,
1: así será.
0: Gracias.
1: Bueno, hablamos, como bien dijiste, con la creadora de todo esto, la que desarrolló el evento, y está maravilloso. Yo lo veo que esto va, ya estamos disfrutando de por sí y vamos a seguir disfrutando mucho, ¿eh?
2: Así es, Galli. Bueno, nosotros vamos para la primera estación ahora y te contamos ahí mismo con qué nos encontramos. Vos quédate ahí prendidísimo, que enseguida volvemos con más de Música Entre Copas aquí en Radio Mix 90.3 FM. Más música, buena música.

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1: Súper especial, amigo de Música Entre Copas, amigo de hace 1000 años, el ingeniero Iván Dumont. ¿Cómo está, ingeniero? ¿Cómo le va?
2: Hola, Bosqui, un gusto estar con el equipo de Música Entre Copas. La verdad, como siempre, un placer recibirle aquí en nuestra casa, que es la de ustedes también y de todos los fanáticos del vino, ¿verdad?
1: Qué evento interesante, y estamos, algo que llamó la atención a todos, a propios extraños, 10 vinos nuevos lanzan hoy.
2: Sí, le estaba comentando aquí a un amigo en común que tenemos este lanzamiento planificado desde el año pasado, y la verdad la idea era ir un poco más en fases, pero como se nos demoró tanto por problemas de producción, la industria argentina del vino está pasando también momentos difíciles del lado logístico, y eso hizo que se vayan acortando los tiempos. Y bueno, hoy, para ya no perder la oportunidad de la temporada fuerte de vino, decidimos ya venir con todo, incluso con algunos que son más apuntados hacia el consumo de primavera-verano, como el caso de Costa y Pampa, por ejemplo, producto de la zona de Mar del Plata, de la bodega de Chapat Malal, con influencia oceánica, con unos vinos blancos sensacionales allí, pero también con la idea de reposicionar muy fuertemente la marca Trapiche. La verdad que el lanzamiento de toda esta línea junta, lo que busca es darle un nuevo origen a la marca Trapiche, y Origen es una de las marcas que se lanzan hoy, donde se construye una plataforma para la marca desde el segmento medio para arriba, con muchas alternativas como Origen y Tesoro, que son, digamos, lanzamientos nuevos que reposicionan la marca con una imagen más joven, un segmento de vinos menos tradicionales como era el histórico de Trapiche, y buscando una figura un poco más hacia la modernidad que busca el consumidor hoy de vino, el público joven que está entrando a la categoría de vino, de manera que se sienta de vuelta atraída a la marca Trapiche y no la siga viendo como la marca de sus padres, ¿verdad? Estamos buscando que ese público se sume de nuevo a la marca con una, no solamente una imagen visual, hay también un cambio enológico importante hacia el tipo de vino que busca el consumidor joven, y también a una diversidad de orígenes, ¿verdad? Estamos hablando de 4 bodegas de diferentes lugares y diferentes tipos enológicos en cada uno de los productos. Es una mirada también en que la compañía Peñaflor está explorando todo

0: territorio argentino. Ellos tienen obviamente bodega en Mendoza, en San Juan, en Salta, en ahora en la zona del fin del mundo y también en la zona de Mar del Plata. Entonces, tratando de explorar un poco toda esa geografía de Argentina, es que estamos reconfigurando la estructura de marcas y de posicionamiento de Trapiche.
1: Bueno, muy interesante. A nosotros, que ya estamos acá, se abrieron las puertas, no pudimos pasar del Chardonnay de Mar del Plata porque lo sentimos muy mineral, muy oceánico, como bien hablamos con Vane.
2: Así mismo.
1: Entonces todavía no fuimos un poco más allá. Este producto puntualmente, ya que mucho de lo que ustedes buscan en consumidor está en la edad de Vane.
2: Sí.
1: Es re amigable y delicioso.
2: La verdad que sí, se siente bastante lo oceánico, lo mineral, lo salino. Uh-huh. Es algo bastante picante, bastante ácido, bastante juvenil. Y es algo que gusta muchísimo porque podés empezar tu noche con este, pero también podés continuar y podés terminar.
1: Pues, es muy vibrante. Así mismo. O sea que todo eso que dijiste es muy vibrante. O sea, pero después vamos a hablar de los otros. Todavía no pasamos, vamos a pasar.
0: No, pero bien decía vos, el público, bueno, va a tener no solamente un exponente joven, sino un exponente femenino, ¿verdad? Sí. Todo el crecimiento que está viniendo en el segmento de los vinos blancos tiene una alta carga del sector femenino y de alguna manera esta presencia oceánica es la que está gustando, ¿verdad? Tenemos experiencia con otros vinos neozelandeses y sí, otros de ese estilo, que de alguna manera también Argentina se quiere alinear a esa tendencia y producir vinos con esa influencia oceánica, que son lo que están gustando en el mundo y no está siendo solamente el tradicional Chardonnay la cepa insignia, ¿verdad? Es buscar alternativas dentro tal vez de la misma cepa, pero con ese tipo de influencias que te cambian un poco la percepción del consumidor, ¿verdad?
1: Tengo muchas referencias excelentes del Tesoro. La línea tinta lo vamos a probar, obvio, porque tenemos que también hablar después en el programa. Origen también, tengo entendido que hay uno, sí, que tengo también las mejores referencias de esos vinos. Me parece que van en el camino ideal y apuntan a ese crecimiento del consumo del vino, que por ahí no se da en otra parte del mundo, pero en Asunción ni en Paraguay cada vez más.
0: Sí, bueno, Origen sería una plataforma de entrada para el consumidor joven en esta nueva estructura de Trapiche. Y Tesoro ya es un posicionamiento un poquito más complejo enológicamente para el consumidor con un poquito más de conocimiento. Pero entendemos que también el consumidor joven hoy no busca tanta complejidad enológica y tanto detalle, sino como que disfrutar el producto, ¿verdad? Entonces, para esa propuesta es Origen y a partir de ahí, bueno, uno va escalando en las otras alternativas que presenta hoy la compañía, llegando también hacia los vinos del fin del mundo que ya tienen una complejidad diferente y que ya son para un paladar que ya ha probado, digamos, las otras etapas de la categoría.
1: Ingeniero Iván Dumont, realmente muchísimas gracias por tenernos en cuenta siempre, muchísimas gracias por apoyarnos Música Entre Copas y desearte muchísimo éxito, no solamente esta noche, sino siempre, y nosotros atentos a todo lo que vayan haciendo.
0: No, el agradecido soy yo y nuestro equipo acá, de que ustedes siempre estén presentes en nuestros eventos, realmente un equipo como el de ustedes, contigo y con Vane, difundiendo nuestro producto, es para nosotros un lujo. Realmente creo que el público que le sigue sabe que realmente escucha de la mano de ustedes las mejores recomendaciones y eso es lo que buscamos, ¿verdad? Esta es una propuesta honesta, abierta, que la gente pueda venir a probar, disfrutar, decirnos esto me gusta, esto no me gusta, eso lo corregimos para adelante. Tal vez en estos lanzamientos encontramos en tanta cantidad que hoy ponemos a disposición, encontraremos algunas cosas que a la gente le gusta y otras que te dicen yo prefiero ir más hacia allá. Bueno, eso es lo que buscamos, el feedback de la gente, que nos vaya comentando qué busca, qué prefiere, qué le satisfizo de nuestra propuesta y qué no, y poder ir orientando un poco nuestro crecimiento hacia lo que la gente prefiere, ¿verdad? Estamos ante un consumidor que evoluciona todos los días, un consumidor joven que nos desafía a cambiar, que no se queda con el mismo producto de hace 2 o 3 años. Te diría que cada fin de semana busca probar algo distinto y bueno, aquí en el showroom de G-Market realmente creo que tiene una de las mayores opciones en cuanto a variedad y a rango de precios también, como para que cada fin de semana tengas una alternativa distinta. Así que todos tus oyentes y ustedes siempre súper bienvenidos acá.
1: Muchas gracias, ingeniero Armando Moda.
2: Así mismo, bueno, la estrategia comercial impresionante de G-Market es algo que no voy a dejar de destacar en esto, cómo recibe el feedback del público y cómo va corrigiendo esa estrategia para llegar a lo que es hoy, presentar 10 vinos maravillosos en una sola noche. Así que nosotros vamos a seguir recorriendo y te contamos qué más tenemos aquí en esta noche, sabores de Argentina. Ya volvemos.

0: 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Galli, ¿a quién tenemos?
1: Tenemos a Andrés López, ¿verdad?
2: Andrés López, sí.
1: Puso uno de los principales directores de Trapiche.
2: Soy responsable de venta para la región de Latinoamérica, de exportaciones, de lo que es el grupo Finca Las Moras, Trapiche, Navarro Correas, Mascota. Así que soy responsable para toda la región de Latinoamérica.
1: Bueno, en el evento Sabores de Argentina, al cual estamos hoy acá en DG Market, hay un lo que más llamó la atención a todos, y es el que se está hablando en todas partes, no solamente acá, es que vienen a lanzar 10 etiquetas nuevas. Eso es muy interesante.
2: Exacto, venimos a lanzar 10 etiquetas nuevas, principalmente, obviamente, de Trapiche, donde reflejan un poco lo que es Trapiche, que es una bodega muy, muy exploradora, y tenemos vinos tanto de la región del sur del país, en San Patricio del Chañar, tenemos vinos obviamente de Mendoza, que es el origen de la bodega históricamente, también hay vinos marítimos, los primeros vinos oceánicos en la Argentina, en la línea Costa y Pampa, donde refleja un poco este espíritu explorador de la bodega Trapiche, y que son unos vinos muy, muy buenos para probar, y ustedes tendrán la oportunidad ahora de probarlos, que ya están presentes en la Argentina, y en esta ocasión lo estamos trayendo al mercado paraguayo.
1: ¿Cuál fue la reacción del mercado local de estos vinos nuevos? Porque se nota que están explorando en terruños nuevos, en sabores nuevos, en etiquetas nuevas, en cosas interesantes. O sea, se están un poco innovando.

0: y ahora estamos también abriendo en Paraguay, pero no es un vino que exportemos a todos los países.
1: Ok, ok, buenísimo. Bueno, pues Trapiche es una bodega del cual muchísima gente la reconoce acá en Paraguay. Me parece que con estos nuevos vinos también van a estar seduciendo a un público más joven, hasta más casual si se quiere, ¿eh?
0: Ese es un poco el objetivo que tenemos, conectar a Trapiche con este mundo explorador, con este mundo más joven de las personas que quieren experimentar en la vida y de alguna manera conectar de esa manera con estas nuevas etiquetas que hablan un poco de esta exploración y de diferentes terruños en la Argentina con diferentes diferentes características cada uno para diferentes momentos, para diferentes ocasiones de consumo y para diferentes experiencias que tienen las personas.
1: Qué interesante, qué interesante. Bueno, agradecerte el tiempo, muchas gracias, que sigas disfrutando tanto como nosotros lo estamos haciendo, ¿eh?
0: Bueno, muchas gracias a ustedes por el tiempo y bueno, sigamos disfrutando acá, que la verdad que está muy bien el evento para poder disfrutar todos los vinos y esperemos que tengamos muy buenas ventas en los próximos años.
1: Buenísimo.
2: Así es, y bueno, así pasaba un invitado de lujo más aquí en esta noche, Sabores de Argentina. Nosotros vamos a seguir recorriendo de allí, vamos a seguir haciendo notas interesantísimas, así que vos quédate ahí, que enseguida volvemos con más aquí en Radio Mix 90.3 FM, más música, buena música, y esto es Música Entre Compas.

0: 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Galli, tenemos invitados de primer nivel.
1: Así mismo, ¿eh? Estamos con... nos va a presentar ella todos sus cargos, pero eso me lierta también, ¿eh? Marina García, ¿cómo estás?
2: Bueno, buenas noches y muchas gracias. Es encantador estar acá. Es mi primera vez en Paraguay y estoy feliz de compartir este evento con ustedes. Soy Marina García, soy Brand Ambassador de las bodegas del Grupo Peñaflor, también incluida Bodega Trapiche, quien estamos hoy presentando 10 nuevas etiquetas, lanzamientos, que para nosotros es muy importante estar en este mercado con ustedes y compartiéndolos y haciéndonos conocer un poquito. Cuando nosotros hablamos de Bodega Trapiche, siempre hablamos de nuestro espíritu explorador, ¿sí? Es nuestra esencia. Más allá que en Trapiche nosotros tenemos 140 años de historia y un poquito más, porque nacimos en 1883, siempre tenemos ese espíritu explorador, el corazón en seguir buscando nuevos caminos. Nosotros contamos con vinos, por supuesto, y nuestra principal bodega en Mendoza, en Maipú, en Luján de Cuyo, también en Valle de Uco. Pero ahí no nos quedamos y nos fuimos a explorar y por primera vez somos la bodega número uno, la pionera, ¿sí?, de llegar a la playa argentina, la costa atlántica, y así nos describimos como la primera bodega de influencia marítima en nuestro país. Este año tuvimos la posibilidad de cumplir 10 cosechas y ahí no nos quedamos. Nos fuimos a la Patagonia también. Llegamos a San Patricio del Chañar, a la provincia de Neuquén, donde hoy contamos con 2 etiquetas de Expedición Sur. Tenemos tanto un Malbec como un Cabernet Sauvignon.
1: Interesante. Nosotros estamos arrancando las estaciones y una vez que terminemos de trabajar, probaremos todos los vinos, pero lo que probamos hasta ahora están deslumbrantes, los siento vibrantes, los siento jóvenes, los siento muy amigables. Me parece que van a seducir muchísimos nuevos consumidores, van a venir a esta bodega Trapiche, ¿eh?
2: Sí, lo bueno que tenemos nosotros es que tenemos diferentes vinos para distintos consumidores, para distintas ocasiones de consumo, ¿sí? Tenemos tantos vinos, yo a veces digo, para charlar con amigos, vinos para un consumidor más joven que está iniciando en el mundo del vino, como nuestra línea Laris, como nuestra línea Origen, que son más frutados. Después, para un conocedor, ya podemos pasar a un tesoro. Podemos pasar a un vino como, por ejemplo, tanto el Expedición Sur, que sí es un vino más complejo, es un vino con un final de boca más largo, es un vino más estructurado. Pero también tenemos un Alaris dulce, quizás para las chicas que le gustan más los vinos dulces. Y no nos olvidemos de esa zona nueva que te comenté, que es Trapiche, Costa y Pampa, donde tenemos vinos muy frutados, fáciles de beber. Esa nota de sal, esa nota salitre, salina, los vinos con influencia oceánica realmente están gustando muchísimo en este mercado.
1: Qué interesante, sí. Coincidimos eso con mi compañera amiga.
0: Bastante Vane. Minerales, bastante vibrantes, muy jóvenes, muy alegres.
2: Muy jóvenes, chispeantes.
0: Chispeantes, ¿sí? Te invitan a probar, a explorar.
2: A explorar. Y para mí con su gastronomía son productos que van a maridar, que van a ir muy bien. Son vinos versátiles. Sí. Se acompañan con distintos tipos de comida. Yo creo que eso también está bueno en las distintas ocasiones de consumo, que no hay que centrarse ni en una comida ni en una ocasión. Podemos disfrutarlos, claro, en el momento que nosotros deseemos.
1: Qué maravilla, ¿eh? Yo creo que, no es que creo, estoy convencido de que ahí van a conquistar muchos corazones de vuelta, porque nosotros lo tenemos siempre muy, muy en cuenta a Trapiche. Tengo unos vinos de cabecera de Trapiche. Para mí, te voy a contar ya. Para mí es el Fond de Cap, Gran Reserva Blend, me puede y me conquista, me abraza, me besa. Y